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0: siempre, buenos días a todo el mundo. ¿Qué tal? ¿Cómo estáis, locos? ¿Bien? Bueno, pues empezamos con Chema
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0: Rivas.
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0: Y ahora sí empezamos el morning.

bicicleta, los ciclistas también, ¿eh? Luego vi uno que me dijo, no saludáis a los ciclistas y a veces te escucho. Un ciclista me escribió a las 12:00 y luego me dijo, porque yo a veces me quedo en el estudio aquí, y me dijo, soy ciclista y te voy escuchando por la mañana y no saludas a los ciclistas. Y digo, y pues no lo sabía. Y los ciclistas, pues nada, los ciclistas también. Gracias a los ciclistas.

0: ver, Isabel Escribano desde AIMED. Buenos días, Isabel, ¿cómo estás? Hola.
1: Buenos días. El paso de un frente por la mitad norte dejará hoy nubes y precipitaciones en la zona. Se espera que sean débiles o moderadas en el Cantábrico y en Pirineos, sí, con tormentas y granizo en Cataluña y al norte de Castellón. En el resto, ambiente estable con sol y con pocas nubes. Se espera que después del descenso de las temperaturas de ayer en el Mediterráneo, hoy vuelvan a subir para bajar mañana otra vez. En Canarias ascenderán las máximas. En las islas occidentales van a superar los 35 grados en Andalucía o los 30 en puntos del sistema central. El viento va a soplar moderado de componente oeste en la mayor parte de la península, con intervalos fuertes y con baja probabilidad de rachas muy fuertes en el mar de Alborán y en el litoral cantábrico. Además, la tramontana podría ser fuerte, con rachas muy fuertes en el Ampurdán, y podría afectar a Baleares al final del día. En Canarias soplará el alisio, con intervalos fuertes y con rachas muy fuertes en zonas expuestas. Es una información de AEMET.
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conocido. Y si tú eres ciclista, bájalo en pinganillo. Cuidadito, cuidadito, sobre todo que no provoquemos accidentes, ¿vale? Por favor, por favor. Bueno, saludamos a todo el mundo, los que vais en la calle.

Buenos días a todo el mundo, a todo el mundo. Claro que sí. Bueno, pues escuchando también buenos temas hasta que abramos las líneas. Escuchamos uno de los temas de

Para mí, Feid, uno de los artistazos impresionantes de la música urbana. Y en este caso te pinchamos el tema de Se lo juro, amor. Bueno, pues así vamos empezando la mañanita. Buenos días, ¿qué pasa, loquitos? Mis loquitos y mis loquitas. Yo llevo una mañanita buena, ¿eh? Me he levantado ahí con una sobada importante. Como... ¿sabes? De aquellas importantes. Me he tenido que tomar dos cafés, así que...

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0: abre Llanero este jueves. Hola, Llanero, ¿qué pasa, niño?
1: A los buenos días para la loca Urban y Oscar Pizarro, el dandy de la loca.
0: ¿Cómo
1: bueno,
0: estás?
1: Y para todos los que nos escuchan, y vamos a darle caña al cuernes. Bueno, Oscar, cuernes. Yo quería preguntarle hoy a los radio oyentes y a los que quieran participar,
0: ¿sí?
1: Si tienen bicicleta y que nos cuenten pues su experiencia con ella, ¿vale? Venga, pues un saludo para todos. Y qué mejor que empezar el programa, el Show Morning de Oscar Pizarro con unas trompetas.
0: Ay, mira, las trompetitas. ¿Cómo nos gusta el de las trompetitas? Bueno, pues empezamos bien. Este jueves, día 4 de junio, ¿eh? Ya, aunque va a llover en muchas comunidades, ya lo ha dicho el Aymed, ya ha dicho el tiempo, madre mía, nos va a llover. Bueno, algún chubasquito así refresca un poco porque ya muchísimas comunidades están haciendo una calor tremenda. Bueno, te damos los buenos días, bienvenidos al Morning Show de la Loca hasta las 12. Hola, buenos días.

0: Juernes. Ana, hola, cariño, ¿cómo estás?
1: Buenos días, locos y locas. Buenos días, Oscar. Nada, te he mandado el enlace de la canción porque no sé ni quién la canta, creo que es de Bacuni, sí, pero no tengo ni idea.
0: RVFV.
1: Y nada, de dedicársela a todo el grupo de la quedada, sí, a mi Ivane, a mi Idea, a Tere, a la Flaca, a todos, a mi Carlos y nada, Osquita, para ti también.
0: Gracias, cariño.
1: Y espero que tengas un feliz día.
0: Igualmente.
1: Y todo el grupo, claro. Bueno, un besazo.
0: Besazo para ti, Ana, la diva, segunda llamada, bueno, segundo...

0: Es que de verdad.
1: Buenos días, locos. Buenos días, locas. Buenos días, Óscar Pizarro.
0: ¿Dónde estás?
1: El Thor de la radio.
0: ¿El circo qué?
1: Ahora, Óscar, macho, si monto un circo me crecen los enanos.
0: No, totalmente.
1: Vaya tela. Bueno, ayer el primer día de toros aquí en Benavente.
0: Sí.
1: La verdad que ha estado de fruta madre.
0: Totalmente, ¿no?
1: Me lo he pasado genial. He estado al lado del toro. He estado cerquita de él. Mm-hmm. Y me lo he pasado muy bien. Dedica la canción de El himno de mi peña de Isabel Ayuso. Isabel Ayun.
0: La Ayuso.
1: Y
0: la
1: se
0: canta.
1: La dedicas a todo el grupo de La Quedada y a toda esa gente que ya no está en el grupo, a toda la gente que quiera venirse de fiesta a Benavente. Están todos invitados.
0: Vámonos a ver.
1: Y vamos al lío, señores, que ya es jueves y yo vaya a viernes. No. Trabajo.
0: ¡Ay, qué
1: Así
0: suerte!
1: Que, toros y más toros.
0: ¡Qué suerte! ¡Qué suerte! ¡Qué suerte! ¡Qué suerte! Bueno, vamos a escuchar el himno de mi peña de Isabel Ayun. El himno de mi peña. Buenos días.
2: Llevo
0: a todo el mundo.
2: La

Juernes, que te quiero, Juernes, dice, se pone a reír. Dice, oye, nunca te he dicho que está de putísima madre el Morning Show. Gracias, de verdad, gracias, poniendo variedad todos los días. Y eso es de agradecer, muchísimas gracias, de verdad. Pues tú eres uno de los partícipes de que esto sea posible. Hoy te voy a pedir una de Old School que creo que nunca ha sonado en el programa. Dice, pues, pínchate la de Tiles de Bad Bunny. Y con Osuna, Farruko, Arcángel, Ñengo Flow. Saludos desde Zaragoza, la ciudad del viento. Bueno, pues venga, te pincho este tema que suena genial. Y sí, es que es verdad, es un temazo este, ¿eh? De Bad Bunny y compañía.

0: mames.
1: ¿Qué pasa, niño? Buenos días, Oquita.
0: ¿Cómo estás?
1: Aquí, Juanca de Córdoba.
0: ¿Qué dices, niño?
1: Venga, que ya esto ya es bueno de perreo, ¿eh? Esto ya ha sido el penúltimo madrugón para algunos loquitos, algunas loquitas.
0: Ahí, perrea, perrea.
1: Un saludito a mis locos y mis locas, en especial a ti.
0: Gracias,
1: que tengáis un día estupendo. Y como estamos con temazos que nos han puesto en la radio,
0: sí,
1: hoy voy a pedirte uno que no se ha puesto en la radio.
0: Venga.
1: Y se llama Boker T, de Bad Bunny. Es un track así un poquillo extraño.
0: Sí.
1: A ver si te mola, ¿vale?
0: Venga, Boker T.
1: Bueno, mis locos, mis locos. A comernos el jueves. ¡Hasta luego!
0: Al lío, al lío, al lío. Venga, vamos a escuchar este Boker T de Bad Bunny. Corecito malo. Está en Madrid ahí con esos 10 conciertos.
2: Ay, ay.

Bad Bunny. Bueno, también me pide Bad Bunny por aquí también. Otra de Bad Bunny. Me dice: buenos días, Oscar, feliz y jueves, madre mía. Hoy marcan 38 grados de máxima. Hazme el favor.

0: Madre mía, parece que estamos en el concierto de Bad Bunny. Ya tres seguidas de Bad Bunny. Tremendo. Daquiti en este caso. Bueno, tenemos a Van, ya la portales.
1: Hola, buenos días, Osquita.
0: ¿Qué pasa, cariño?
1: Buenos días, loco y loca.
0: ¿Cómo te encuentras hoy?
1: Está aquí la Van de las Portales.
0: ¿Cómo te encuentras?
1: Bueno, pues nada, Osquita. Hoy quiero que me ponga la canción de cumpleaños feliz y se la voy a dedicar pues, a mi personita especial, Jussi, que cumple hoy 45 años.
0: ¡Ole, felicidades!
1: Es su cumple, felicidades. Y también a cantarle cumpleaños feliz
0: claro
1: aquí
0: sí.
1: en la radio. Así que nada, vida mía, que feliz cumpleaños, que te quiero mogollón. Que espero que estemos mucho tiempo celebrando el cumpleaños así. Y nada, súper contenta, pues bueno, de pasar el primer cumpleaños a su lado. Y nada, quita. Bueno, pues darle los buenos días también a mi grupo de la quedada, que lo quiero mogollón. Yo estoy mucho mejor, quita. Gracias a Dios, allá me quitaron ya las vendas. Pero bueno.
0: Te quitaron ya
1: la molestia ahí, pero
0: sí,
1: bueno.
0: Lo dijiste.
1: Parece
0: sí.
1: que poquito a poco voy mejor. En pastilla. Pero bueno, no pasa nada.
0: Bueno
1: pues nada.
0: Vuelve
1: la canción de cumpleaños feliz.
0: Venga,
1: un besito
0: está.
1: Para todos los locos y locas de la radio, los que nos escuchan todos los días y no nos abandonan. Por favor, jefe, os quita hasta las dos. Lo necesitamos. Y nada, os quita. Que
0: por
1: te
0: vena,
1: quiero mucho. Y la manera de portales que te voy a mandar, pues tu metrallita.
0: Un besito.
1: Se te quiere. Un besito, Rosa. Se te quiere.
0: Se te quiere, vale. Se te quiere. Bueno, luego te pregunto por privado. Venga, José Manuel, ¿qué pasa, niño? Felicidades, muchas felicidades. Nada, como siempre, el equipo de La Loca te desea lo mejor, te desea que pases un grandísimo día. Y yo personalmente te deseo, vamos, lo mejor, maravilloso día, beautiful, que lo pases bomba, ¿vale? Bueno, 45 taquitos, ¿eh? Ah, somos chavalines, ¿eh? Eso no es nada, hasta los 100 no, ¿eh? Hasta los 100 nada. Así que, ¿vale? Te ha dedicado esa canción, pues yo te dedico esta te voy a dedicar, esta que... Está guay, está. Yo creo que te va a molar esta. Me había saltado otra. Esta. Ahora esta. Así que esta te la dedico yo para ti. Muchísimas felicidades, José Manuel. Te lo pases bomba, ¿vale? Para ti y para Vane. Os deseo, como siempre, lo mejor, guapo.

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Jefa, a ver qué petición y qué debate nos saca hoy. Hola, jefa, ¿qué pasa, niña? ¿Cómo estás? ¿Tenemos aquí? Uy, uy, hola. Uy, ¿qué ha pasado? ¿Qué ha pasado aquí? Espérate, a ver. Pues nada, espera, espera, un momento. A ver, ¿qué ha pasado? ¿Qué ha pasado? Yo no sé por qué, pero espérate. No sé por qué no me suena, a ver. Algo ya, los fantasmas nos invaden. Siempre nos invaden los fantasmas, ¿eh?

0: Venga, fuera fantasma, ya lo tengo fuera. Fuera. Venga, fuera fantasma. Solucionado el problema. Jefa, ¿qué?
1: Buenos días, jefe. Bueno, hoy estamos reventados. Y aún nos queda día tocho por delante.
0: Tocho.
1: Así que, pues tocho, no. Dice. Con el brazo medio enganchado, vamos para adelante.
0: Madre mía, pero ¿qué te ha pasado en el brazo?
1: Que, mira, hoy voy a abrir otro debate. A ver, ¿qué tal funciona este? ¿Vosotros qué sois más, de ciudad o de pueblo? O sea, ¿qué preferís, vivir en la ciudad o en el pueblo? Yo la verdad que la ciudad no, por muchos factores. Mira, ayer estuve en la ciudad y es que me agobié muchísimo estar todo el día allí, en los sonidos y todo eso. La verdad es que vivo en montaña y agradezco muchísimo vivir aquí. Muchísimo. Y
0: te,
1: nada,
0: te mola más de...
1: así que a ver qué digan. Y eso. Y bueno, y hoy voy a felicitar al enfermero porque es su cumpleaños.
0: Sí.
1: Y nada, y qué felicidades. Ya lo he felicitado, pero quería felicitarlo por aquí. Y eso. Y nada, yo te voy a pedir la canción, que esta creo que no ha sonado nunca. Y la verdad que es un temazo, ya tiene tiempo. Que es de Métrica y se llama Humedad Valenciana.
0: Venga.
1: La verdad es que es una pasada. Es muy hardcore. Así que nada, pínchatelo y se lo dedico a todo el grupo. Y para ti, Osquita.
0: Venga, pues.
1: Y ahora dentro de un ratillo, pues vuelvo.
0: Venga, gracias, jefa. Como siempre.

eléctrica, ya, ya la conocemos, ¿eh? Es de las bestias de esta chica, pero hace cada temazo tremendo. Humedad Valenciana. También me dice, buenos días, Oscar Pizarro, buenos días, locos y locas. Por favor, para mi maestrica, Valencita, Valentina de Tenerife Sur, que mami está muy orgullosa de ella. Dice que lo está haciendo bien, pasito a pasito llegarás muy lejos.

lo mejor de la loca. Un besito para las dos. Desde Waka Waka te dedican este temazo de Shakira, Waka Waka. Las caderitas de Shakira. Que tengáis un buen día, ¿vale? Venga, más comunicaciones en el 623 40 72 73.

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1: Dios mío yo, de Belle y Marc Anthony. Temazo que nos pide Ana de Valencia. Besitos, Ana, besitos. Te decía yo, yo te echaba de menos. Digo, ¿dónde está Ana? ¿Dónde está? ¿Dónde está? Bueno, normalmente me escribe casi siempre, pero... Bueno, digo, ¿pero dónde estará? ¿Dónde estará? Y mira, ¡pam! Apareciste. Por aquí me dice, buenos días, hoy es mi cumpleaños, no, mañana es mi cumpleaños, ay, pues mañana te felicito también.

Mañana es mi cumpleaños, me llamo Ainhoa, me podrías poner la canción de Shakira Martínez, la indicada. Feliz día, pues mañana te felicito, ¿vale? Ainhoa, mañana te felicito, mañana.

0: ti. A ver, tenemos más comunicaciones. Hola, Mario. Hola,
1: buenos días, Kita.
0: ¿Qué pasa, niño?
1: Venga, vamos a por el jueves ahí, con fuerza y con alegría.
2: ¡Vamos a por el jueves!
1: ¡Vamos a por el jueves!
0: ¡Jueves!
1: Venga, hoy te quiero pedir una cancioncilla guapa y que tampoco se ha escuchado mucho ahí. Vamos a empezar con un temilla de los que me gusta a mí, de esos buenos ahí. Ponme la de One Long, de Nach y SFDK. Venga, Oscar, un fuerte abrazo. A luego te mando otra.

quieres pídeme otra o lo, como tú veas. O te pongo esta de Carabé, que a veces me la has pedido, como tú veas. Mira, te pongo esta si quieres. Luego, si quieres, me pides otra.

No, y la Jackie, perdona. Están dormidas aquí en la nevera. Madre mía, la nevera estará ahí. Madre mía. Dice ahí, vamos. A las fiestas de Benavente. A estas apuntan, Gaby. Estas apuntan. Madre mía. Besos para todos los que escuchan La Loca. Ah, y muchos besos.

0: tu vera de Aaron Sevilla. Bueno, locos, locas, como siempre, vamos a hacer una pausa para todas las emisoras del país, así que no os desconectéis del Urban Morning. No os desconectéis, 3-4 minutos, volvemos en nada. Este jueves maravilloso ya. Ha salido nublado aquí, parecía que iba a llover, pero está empezando a salir el solecito aquí en la ciudad condal.
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0: buenos días a todos.
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0: Van a ser las 8:20 en 2 minutos, hora menos en Canarias. ¿Qué tal, locos, locas? Buenos días a todo el mundo de Juernes. Juernes para los locos. Sí. Los demás jueves, ¿eh? Hoy es 4 de junio, madre mía. Junio, qué bonito suena, ¿eh? Junio, junio. Ya podemos ponernos el bikini, las bermudas, la piscinita, ya viene la piscinita, la playita. Buenos días, hola, ¿qué pasa, cariño?
1: Oscar, buenos días, George Washington desde Córdoba, ¿qué tal?
0: ¿Cómo vamos? ¿Cómo estás?
1: Ya estamos en jueves, mañana viernes y el cuerpo lo sabe.
0: ¿Cómo lo sabes?
1: Esperas ese principio de fin de semana.
0: ¿Cómo mola?
1: Como siempre, pues, un saludito para el grupo de la quedada, que realmente somos una familia, desconectado un poco.
0: Sí, ¿por qué?
1: Porque en el campo, pues, poca cobertura tengo, pero nada. Siempre me acuerdo de toda esa gente. De Gaby, que ahora con los toros, que se lo pase muy bien.
0: Está liado.
1: También la Vane, el Llanero, la Juani, Bea, Capo, Ana, Tere, la Vicu, bueno, en general, para todos ellos. A ver si les puedes dedicar
0: mujeronas,
1: que sé que les gusta mucho. Venga, un saludo, un abrazo. Y Pizarro Danos Urbano.
0: Pizarro Danos Urbano. Gracias. Ahí nuestro presi, George Washington, ¿eh?

jueves, que ya está la semana hecha. Quería pedirte la canción de ¿Qué pasa? De Human Error, que creo que nunca ha sonado aquí. Pues no ha sonado nunca aquí esta canción.

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pasa, mi niño? ¿Cómo estás? Dice, ponte la de Tengo un ángel ahí. Qué guay esta... Esta canción mola, mola. Le mola a todo el mundo esta canción, esta, este tema, ¿eh? Dice, si puedes, ¿eh? Y se la dedicas a mi hijo, a mi hijo Manuel. Y que tengáis todos un buen día. Ahí está el gallego, vuelve el gallego a la loca. Que hace días que no la pinchábamos este tema. Bueno, pues, sonando el gallego con Tengo un ángel.

726 en Canarias. Dice, pínchate la de Mi Baby de Claren, porfa. Pues venga, vamos a escuchar este tema también, temazo de

0: Aram, hola.
1: No sabía que era el cumpleaños de José Manuel, alias ¿sí? el enfermero de moda.
0: Hoy es el
1: Nada
0: happy birthday.
1: Dedicarle un feliz cumpleaños a José. Y vamos a darle con champán frío. Y nada, que tenga un feliz, feliz día. Y qué pena no poderlo celebrar todos juntos con él.
0: Pues sí, es una pena,
1: pero
0: la
1: bueno,
0: verdad.
1: Otro año será.
0: Es una
1: nada,
0: pena.
1: José, pásalo bien. Un abrazo.

0: Tere, ya la tenemos por aquí. Hola,
1: Tere. Por favor, Oscar, ¿podrías anunciar también aquí en la radio cuándo es la quedada? Que sabemos todos que es para el primer fin de julio, pero claro, aún no lo has hecho oficial y muchas personas pues lo necesitan saber para cogerse los días, alojamientos y todas estas cositas. Últimos detalles, más que nada. Así que si porfa lo puedes ir diciendo, pues sería ideal. Un besazo, se te quiere mogollón, os quitarás para las dos, como no. Y besitos.
0: Vale, gracias. Venga, a ver, hola,
1: Tere. Buenos días, Oscar.
0: Ahora me han dicho, venga.
1: Hoy quiero mandar un saludito para todo el grupito de La Quedada y en especial para nuestro llanero, que se le echa mucho en falta. Y hoy que está por Córdoba, parece que vamos a tenerlo para aquí un ratito.
0: Sí, esta
1: así
0: semana
1: que vamos a darle fuera. Un súper mega abrazo y nada, a cuidarse y a ver si arreglas las antenas para ahí abajo y te podemos escuchar más, que te echamos de menos. Hoy te quiero pedir la canción para mi pegatina de Diamante de Nisa. Y si no la pillas cerca, la de Mi Mejor Guerrero de Pablo Bluschi. No sé si lo he dicho ya.
2: Tu mejor guerrero de Pablo. Y no hace falta que pongas Bluschi.
1: Tu mejor guerrero de Pablo. Dice que te va a salir sin poner el Bluschi. Pero vamos, yo lo pondría porque yo me parece que no la he escuchado.
0: Venga.
1: A ver si la encuentras.
0: Venga, sí.
1: Y si no, ahora te la busco yo.
0: Sí, sí que la tengo, sí, ahí está, ahí está.

para ir a secas, Pablo, ¿eh? Me dice Miguel por aquí. Oscar, buenos días. Me dice Oscar, buenos días. Me gustaría que me enviaras el nombre de una canción que me pusiste ayer entre las 10:30 y 11. Lo único que puedo decir es que cantaba una chica y no era de reggaetón. Creo que era un tipo balada. Por cierto, te escucho todos los días. Gracias, Miguel. Lo único que puedo decirte es que se dejaba el alma cantando. Ay, madre mía, pues ahora mismo no sé qué. No sé qué decirte. Ahora mismo. Entre las 10:30 y las 11.

0: puedo recomendar es que entres en la página web de Loca Urban y busques en el podcast mío, en el de Urban Morning, y busques en el día de ayer y busques entre esa hora. Te lo podría mirar yo. Déjame que te lo mire, ¿vale? A ver si te puedo ayudar. Es que no me acuerdo, claro. 10:30, 11:30. Una balada de una chica que no era reggaetón. Ay, ay, ay. Déjame que le dé unas vueltas y a ver si puedo lograr o encontrarla o que me venga a la cabeza, ¿vale? Venga, Miguel, gracias. Le voy a dar al coco a ver si tengo esa memoria.
1: Ciencia exacta que
0: y si no, pues lo tendré que buscar en el podcast. Jesús, ¿qué pasa, niño?
2: Good morning, Oscar Pizarro. Buenos días, Oscar Pizarro. Aquí desde Jesús, desde Tierra Inglesa.
0: ¿Cómo estás?
2: Bueno, hoy voy a saludar a varias personas, a la Tere, que siempre está ahí. Gracias, Tere, siempre está ahí atenta. Y lo que estamos hablando, voy a ver, a mí va a ser imposible. Ese fin de semana es imposible. Ya sabes por lo que te digo. Vane, lo dicho. Como te he dicho, Vane, no se vive una vez, ni nada de eso. Se vive todos los días y solo se muere una vez. Que no se olvide, gente. Se vive todos los días y solo se muere una vez.
0: Sí, eso ¿vale? Sí, totalmente.
2: Bueno, y disfruta el momento, que te lo mereces, Vane. Y quiero saludar al Llanero, que también siempre está por ahí, dando guerra, en fin, a todos los que nos escuchan, y en especial a Goyi, que se te quiere un montón, que siempre te estás acordando de todo el mundo.
3: ¡Goyi!
2: A su hija Lidia y Guillermo, su hijo, y a su marido Antonio, y a todo Miguel Esteban, y que sigas dándole al mocho y ahí currando mucho en el gimnasio. Goyi, que se te quiere, que está en una mujer muy atenta. Y quiero que le ponga una canción.
0: A ver, ¿cuál?
2: La de... Te la escribo, que se me ha ido ahora mismo. Te la escribo. Un beso, que te quiere.
0: Venga.
2: ¡Cabrón! Y la canción que te voy a pedir no la has puesto nunca en la radio, te lo garantizo.
0: Venga.
2: Y es famosa, ¿eh?
0: Tienes razón. Es una bachatita, ¿eh? De...

0: Venga, vamos a hacer disco para todas las emisoras del país. Hasta ahora mismo, chicos.
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0: bom, bom. 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
1: Bueno, pues sí, aquí estoy con Oscar Pizarro. Bueno, es de las 9 de la mañana, en 12 minutos, hora menos en Canarias. Me dice por aquí, buenos días, Oscar. ¿Me puedes poner la canción del Maki, Llorando a Mares? Dice, creo que no ha sonado nunca aquí en La Loca, pero bueno, ahí la dejo. Un saludo a todos los locos y las locas de parte del soldador de Murcia. Venga, soldador, soldar, que tengas un buen día.

0: hayan sonado. Esa es el tema. Ese es el tema.
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0: 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Las canciones que estéis pidiendo, pues no hayan sonado nunca.
1: Todos los días.
0: Así no estamos repitiendo canciones.
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0: Que siempre suenen las mismas, que hay miles de canciones
1: que
0: pueden sonar aquí en el Morning perfectamente. Madre mía, Maki, por ejemplo, esta está genial, Llorando a mares.
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0: Bueno, pues muchas gracias. Así es lo que os va a volar. Ayer, por ejemplo, fue un programón de escándalo. Buenos días, tenemos más comunicaciones en el 623 40 72 73. Hola.
2: Buenos días, locos y locas. Nada, como siempre, cada mañana escuchándoos. Vosotros sois los que me dais ese pequeño empujoncito para poder empezar bien el día.
0: Ay, muchas gracias.
2: Hoy la verdad que no me encuentro muy allá.
0: ¿Por qué? ¿Qué te pasa?
2: Se me han muerto todos mis pollitos. De repente.
0: ¿Hay los pollitos?
2: Estoy muy triste porque tenía mucha ilusión de tenerlos de pequeñitos.
0: Ay.
2: Pero bueno, es el ciclo de la vida, no somos Dios.
0: Pues sí.
2: Y felicidades al enfermero, que disfrutes muchísimo de tu día.
0: Claro,
2: y
0: que
2: quería
0: sí.
2: pedirte la canción de Manuel Turizo, Te hacen falta dos.
0: Venga.
2: Un besito para todos, locas y locas.
0: Venga, besitos y que tengas un buen día tú también, ¿eh? Venga, te animamos desde La Loca. Te hacen falta dos del Turizo. Una canción que también estuvo en el top 10 de Brutal, de Loca Urban, los sábados por la mañana.

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Quería enviar muchos besos a mi mujer, a mi hija, que van a la capital de Tenerife en coche por la

0: Buenos días, hola.
1: Ese es Oscar ahí.
0: ¿Cómo estás?
1: Mira, te cuento. Mañana vamos 5 amigos de discoteca.
0: Sí.
1: Porque es el cumpleaños de uno.
0: Sí.
1: Y ese amigo se va a traer a la novia.
0: Sí.
1: ¿Qué opinas de eso al respecto?
0: Bueno,

0: votos que os marcáis cada sábado por la mañana. Cuatro veces. De momento no ha superado al Enero Cruel, que fue 6 veces número uno, ¿eh? Número uno 6 veces el Enero Cruel, fue tremendo.
1: Por nuestra
0: bueno,
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0: Mario, te debía la canción, la de SFDK, Wonder, la de One Love.
1: Por
0: aquí está la SFDK.
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escucharlo, que yo doy caña, yo doy. Yo intento dar alegría, y energía, y energía. Dice, felicidades a la personita especial y a la Vane, que lo celebren como se merece. Gracias.

las cosas más que los pueblos no tienen. Eso es totalmente cierto. Lo que pasa es que en los pueblos pues se vive más tranquilito, es verdad. Los pueblos pues está más tranquilito que las ciudades. Las ciudades pues lo tienes todo, pero depende de qué pueblo también. Ojo, cuidado, que también tela, los pueblos, hay pueblos que tiran mucho, hay de todo también. A lo mejor no tan bestias, no hay tiendas de estas de moda, tan de moda, pero bueno, hay de todo también.

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2: Pues sí, son las 9 y 18 minutos, hora menos en Canarias. Tienes en el morning de la mañana de Loca Urban. Buenos días a todo el mundo, locos y locas. En este jueves día 4 de junio, qué bien suena junio, qué bien suena.
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la audiencia. Muchas gracias. Muchísimas gracias, de verdad. Y pediste la canción que te pidieron hace tiempo que, y me encantó. Dice: ¿quién será capaz de Ambrock y Dante de dedicárselo a todas esas parejas que aguantan, y en especial a Javi por aguantarme a mí? Feliz jueves a todos.

0: Esto es Dante.
1: Hemos vuelto a hacerlo.
0: Amcor.
1: Dante.
0: El lobo negro.
1: Esto no.
2: El lobo negro, el lobo blanco. Rectifico, rectifico. Es Amcor, no es Ambrock. Había dicho Ambrock. El artista me va a matar, Es Ambrock. Dante también. Buenos días, Pili, buenos días, Pili de Collera, me dice, pincha la de Teco Calderón y G. Álvarez, la de Gustito.
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2: Venga, pasar el jueves.
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2: Y un buen jueves a todos. Os la dedico para todos. Y especialmente para ti.
3: Claro que hay que hacer balanza.
2: Un día más escuchándote y por muchos más. Eres muy grande, me dice. Forever Pizarro. Gracias, gracias. Muchísimas gracias.
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2: Como siempre, Pili. Que no salgo por la puerta. Que no salgo. Que no salgo por la puerta, hija, que no salgo.

Gracias, Peli, por este temazo que tampoco había sonado aquí. Venga, pedir canciones que no hayan sonado todavía en el Morrin. Estamos haciendo programones, programones. Claro que sí. Canciones que no hayan sonado todavía aquí. Dice, buenos días, Pizarro, ¿cómo estamos, campeón? Buenos días, ¿qué tal? ¿Cómo estás? Dice, píntate la de Sola y Vacía de Anuel. Y un fuerte abrazo y saludos desde Tenerife. Pues gracias, venga, pues saludamos a toda esa gente de Tenerife. Para todos los canarios, Sola y Vacía.

Y un saludo a mi cuñada Beatriz, que hoy cumple años, 33 añazos. ¡Ay, qué guay, 33! Como la edad de Jesucristo. Bueno, pues felicidades para Beatriz, para Bea. Besito.

0: Copas de Karol G, se le dedico a mi cuñada. Saludos para todos los locos y las locas. Venga, 200 copas. Madre mía, qué fiestón. 200, ¿eh?
1: Buenas
0: 200.
1: Noches a todos. Decidí hoy subir a cantar a estos lugares donde normalmente la gente come y no lo escuchan a uno, pero hay una amiga muy especial que está escuchando esta canción. Amiga. Marica, ya.

0: Claro, sí, con esas 200 copas.
1: Esto
0: claro,
1: para todos.
0: Con 200 copas dice lo que quieras. A quien quieras y como quieras.
1: Más hijo de puta.
0: Magnífica canción que hace muchísimo tiempo que no la pinchábamos aquí. La habíamos pinchado, la habíamos pinchado, pero hacía tiempo, bastante tiempo que no sonaba. Mira, el Tito Roldi me dice: buenos días, Oscar. Hoy es jueves de sacar la cometa. Hoy dedicarle la canción de Sin Pena de parte de su papi, el Tito Roldi. Que los quiero taco a mis hijos Daniela, Rafaelillo y Martina. Y como no, a mi compañero Ángel, el niño de la radial. No se la quita ni para dormir, ¿no? Yo creo que está ahí durmiendo y...

0: Hola.
1: Buenos días.
0: Buenos días.
1: Aquí soy Iker de Valladolid. Y me gustaría que me pusiera la de En esta celda del Jace.
0: Sí.
1: Estamos aquí volviendo de todo el trabajo. Aquí un saludo para los chicos de Noema. Y a Puretano.
0: Venga, gracias. Ahí en

0: le hace. Ya tenemos a nuestra Goyi por aquí. Goyi.
1: Buenos días, simpático Oscar. ¿Qué tal estamos? Ya estamos a jueves.
0: ¿Cómo estás,
1: cariño? Madre mía, hemos pasado los días y las semanas.
0: Madre mía.
1: Pues nada, pues sí. Goyi de Miguel Esteban, me encantaría de ponerse el tapazo. La de Romeo Santos, para dedicársela a todo Miguel Esteban, a todos los oyentes que escuchan la Corban, a toda la gente que cumple años, felicidades. Un beso para mi vecina Sacra, otro para mi hija Lidia, para mi hijo Guillermo, para mi marido Antonio,
0: sí,
1: para Ramoncín.
0: Ramoncín.
1: Y nada, lo dicho, a seguir bien. Oscar, un besito, chao, chao.
0: Venga.
1: Feliz jueves.
0: Feliz jueves. ¿Has dicho Ramoncín? ¿Has dicho Ramoncín? ¿Cómo que Ramoncín?

Oye, yo te pongo la de Romeo Santos, que mira cómo suena de bien ahí, madre mía. Nada, que era broma. Oye, que era una broma, pero acá molao. Ramoncín, claro. Mira, pues a ver. Te había buscado dardos ahí. Mira, esta es la que te gusta, esta. Ahora. Pero con la broma de Ramoncín ha molado. Venga, besitos, ya sabes que se te quiere mogollón. Besito, oye.

0: dardos bonitos, no envenenados, dardos envenenados. Hombre, si es de amor, pues dices, ay, madre mía, qué gustito, Bueno, pues Romeo Santos y Prince Royce con esta super bachata balada. Llanero, ¿qué nos cuentas?
1: Bueno, quita, pues aquí estoy en Córdoba. Las 8 y 2 minutos y 26 graditos, ¿qué te parece?
0: Madre
1: hoy
0: mía.
1: Vamos a pasar frío otra vez.
0: Pues sí que voy tarde.
1: Venga,
0: madre
1: creo
0: mía,
1: que hoy es el Día Internacional de la Bicicleta, Oscar, no estoy muy seguro. A ver, si nos dejan comentarios, ay, qué
0: pues
1: experiencia
0: no
1: tienen con la bicicleta. Un saludo para todos y que tengáis buen día.
0: Venga.
1: ¡Soplay!
0: ¡Soplay!
1: Que digo que felicidades para José Manuel. Y nada, yo le iba a regalar dos globos, pero bueno, eso se lo va a regalar Vani. Pero escúchame, eso no lo explote,
0: ¿eh? No,
1: eso
0: no,
1: hay
0: no,
1: que aprovecharlo. Así es que venga, que tenga buen día y un saludo aquí de Pedro Llanero. ¡Que hoy sí!
0: ¡Hoy sí!
1: ¡Estoy en Córdoba!
0: ¡Hoy sí! ¡Por fin! ¡Bien, bien, bien, bien! Menos mal, porque vaya semanita de estar fuera y esta semana ha sido sin quitar el top.

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de puño cerrado. Y yo digo que no. A ver qué opina la gente. Venga, a ver qué opina la gente. Un saludo y ponme la canción de Billie Jean de Jackson, please. Venga. Pum, pum, pum, pum, pum, pum, pum, pum. ¿Os acordáis de este clasicazo ya, no? Sí, este es un clasicazo. Que todavía no he ido a ver la peli, que todavía no. Así que, clasicazo.

habíamos puesto a las 10 y media, 11 y media de la mañana, que podía ser la de Nelly Furtado, la de Manos al Aire, a lo mejor puede ser esa. Pues no lo sé. Venga, vamos a recordarla, a ver si era ese tema. Estás al loro ahí, venga, a ver si es esta.

0: Pam, pam, pam, pam, pam. Vamos a ver si la pagas. Bueno, mi Raquel, Raquel de Ribarroja, cariño, buenos días, ¿cómo estás?
1: Muy buenos días, precioso.
0: ¿Cómo estás, loca?
1: ¿Cómo estás? Por fin, Fuernes.
0: Ya te digo, ¿cómo lo sabes?
1: Ya estaba bien.
0: Ya está bien.
1: Capitán, ahí te puedes poner el Lollipop, por favor.
0: ¿Lollipop?
1: Creo que era Darel. Que la cantó, que, no sabía, que la sacó. Nada, lo de siempre, lo que siempre digo: arriba todas locas, arriba todos son locos, tú son locas. Arriba tú, el number one de los DJs, de la radio, de todo. Eres el puto amo.
0: Gracias.
1: Nada, que cuidadito con el sol. Que hoy va a apretar, pero bien.
0: Hoy pega, ¿no?
1: Aquí estaremos en nada a 40 graditos.
0: Madre mía.
1: Y aquí una que es blanquita, blanquita, blanquita.
0: Cualquiera se acerca por ahí.
1: Y trabajando al aire libre, pues ya me dirás. Tengo ya varias marcas en el brazo. Una es la manga corta, otra es cuando me arremango.
0: Sí.
1: Hasta los hombros. Y la cara que la tengo, vamos.
0: Moreno paleta, ¿no?
1: A tope.
0: Moreno
1: y ahora,
0: paleta.
1: Sí, el día que vaya a tomar el sol a la playa, madre mía, eso va a ser un show. Pues las piernas van a estar blancas, blancas, blancas, blancas. Blanca Navidad.
0: Exacto.
1: Nada, que se te quiere un montón. Oscar, que eres el puto amo, tío. Y nada. Que jueves vamos a vivir la vida, por fin. ¿Vale?
0: Venga, vamos a disfrutar el jueves.
1: Y que te love you.
0: Te love you. ¿Vale?

0: El lollipop de Darel.
1: ¿Qué pasa? Hola, hola, hola. Aquí estoy de nuevo.
0: ¿Cómo estás?
1: Nada, llevo como 15 minutos un pedazo de atasco impresionante de tres pares de narices, por decírtelo más suavemente.
0: Madre mía.
1: Y aquí estamos, a ver si me puedes animar un poquillo, Oscar, la mañana, porque esto pinta que va para rato. No sé si acaba de haber un accidente o algo, pero pues algo está pasando.
0: Seguramente.
1: Porque a estas horas normalmente no hay esta
0: fluida
1: retención de este calibre. Así que nada, a ver si me puede poner la canción de Lima Way Out, creo que es así.
0: Let Me Out.
1: De Dover.
0: De Dover.
1: Que está súper cañera y me gusta mucho, y a ver si nos anima un poquito a todos los que estemos como yo en una retención o un atasco así colosal. Un besazo.
0: De esos bestias, ¿no?
1: Let Me Out.
0: Let Me Out, sí.
1: Si quieres te lo escribo.
0: Let Me Out.
1: Que está chulísima. Vale, aquí hay dos razones de atasco. El primero es un camión averiado.
0: ¿Primero?
1: Y más adelante parece que hay una ambulancia y un coche patrulla. De momento es lo que veo desde aquí atrás.
0: pues no hay lío ni nada ahí.
1: No avanzamos, vamos, voy en primera todo el rato. Esto es grave.
0: Esto es grave. Bueno,

canción, tremenda, tremenda. Bueno, también Cristo de Fuenlabrada ya lo tenemos por aquí también. Cristo, ¿qué pasa, niño? ¿Cómo estás? Me dice, buenos días, locos, vamos a por el jueves. Dice, píllate la canción de El Espejo de Sergio Contreras, muchas gracias. Y como siempre, Óscar hasta las 2. Pues nada, gracias, Cristo, de verdad, gracias, gracias. Que tengas un buen día tú también. El Espejo del Contreras.

0: salido Diego del Hombre, se llama. Cristo de Fuenlabrada. Ahí, Cristo, Cristo. Niño, ahí estás. Ángel Cristo te he llamado, ¿eh? Ahí, como el de los leones. Venga, un fuerte abrazo y feliz día. Ángel Cristo, madre mía. Nada, que estoy mirando aquí mil nombres y me he liado. Miriam, buenos días. Hola, Miriam.
1: Hola, Oscar, ¿qué tal estás? Soy Miriam.
0: ¿Cómo estás?
1: Y hoy le quería dedicar a mi padre.
0: Sí.
1: La canción de La Falda, de ahí. Mike Towers.
0: Vale, pues venga, La Faldita ahí. Qué bonita canción. Y aparte es que está genial. Esta canción fue número uno también en la lista de Brutal, como no iba a ser. La Falda de Mike Towers. Eso.

0: haciendo un baile.
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4: Venga, que van a ser las 10 y 20 de la mañana, 9 y 20 en Canarias.

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1: Buenos días, me dice desde Bélgica, os escucho. Gracias por alegrarme las mañanas y los días. A ver si te puedes poner la de Party Shaker de Río. A pasar buen día. Soy Urgi, perdón por no presentarme. Urgi, gracias, gracias, gracias, gracias desde Bélgica. Muchísimas gracias por escucharnos desde tan lejitos. Bueno, no está tan lejitos Bélgica, pero sí, hay un trozo, hay un trozo. Muchísimas gracias y te damos la bienvenida. Muchísimas gracias. Oh, otra loca más, ¿eh? Un besito muy grande.

Noé por aquí también me dice: hola, me gustaría que me pusieras esta canción y saludar a la pelirroja de la Krauser, fetiche de Raven.

así, fetiche de Raven. Y dice, buenos días, Oscar, ¿qué tal estamos? Sulfatando olivos. Ahí está ahí con los olivitos, ¿eh? Dice, pínchate Incito de J Balvin. Gracias, un saludo para todos los locos y, como siempre, todas las locas también. Bueno, pues también temazo que me pides de J Balvin con Instinto.

0: Mario, ¿qué pasa?
1: Venga, Oscar, campeón. Vamos a darle caña a la mañana. Y ahí te vamos a dar la cancioncilla. Bueno, a ver si la tienes tú ahí.
0: Sí, esta sí.
1: La de El problema soy yo, de Dale Putiti.
0: Esta sí, esta sí.
1: Y se la dedica a Carlito el Loco. Carlito el Loco. Y Dani el Travieso.
0: Vaya, vaya, vaya colegas te buscas, ¿eh?

Pizarro, si podrías pincharte la de Pocos Verdaderos de Micha, juraría que no la has puesto nunca, nunca. Dice, saludos al titán de las emisoras. Jolín, al titán de las emisoras es mucho. Es que hay muchas emisoras de radio en España y en el mundo. O sea, es tremenda la frase también. Venga, Pocos Verdaderos del Micha. Esta no ha sonado, no ha sonado, tienes razón.

gente se vuelve loca, de verdad, pues, o sea, increíble, increíble. O sea, no pasa, no pasa de moda, no pasa nunca. Tremendo temazo el que me pides.

0: Hola.
1: Buenos días, mira, un chico te ha pedido una canción.
0: Sí.
1: Que dice que esa chica como que se iba a dejar la voz.
0: Sí.
1: Yo juraría que es ahora, ahora soy mi prioridad.
0: Ah, pues...
1: De Nila.
0: A ver...
1: Es ella. Es sí. Esa canción, verás.
0: A ver. Si nunca estuviste debajo de mí. Se la vamos a poner un poquito, a ver si... No es que sea mala persona, a ver. Es que ya estate no atento. Me parece que era Javier, que se llamaba Javier.

Tiene pinta de que es esta, tiene pinta de que es esta, porque ha dicho que tenía un chorro de voz. Y Mila tiene un chorro de voz impresionante. Bueno, pues si lo quieres saber, es Nila Stone.

0: Vale, pues ya está. Gracias, gracias. Y me pedías una canción también, hola.
1: Buenos días, emisora.
0: Hola de nuevo.
1: Me encantaría pedir una canción, que la he escuchado, me hace pensar muy mucho.
0: Uy.
1: Y es la nueva de Karol G y Alejandro Sanz.
0: Uy, te bazo,
1: Mi pecado más dulce.
0: Sí.
1: Gracias y... Estoy escuchando a Michael y estoy hasta nerviosa. Que tengáis buena mañana. Un saludo.
0: Un saludo, un saludo. Bueno, Alejandro Sanz y Karol G, mi pecado más dulce es el nuevo tema.
2: No sé en qué momento pasó esto, pero ya está pasando.

0: vamos, que no nos vamos, sino vamos a la disco y volvemos en nada.
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3: Venga, 12 minutos y las 11 de la mañana. Madre mía, 4 horitas

0: sacamos el flow que llevamos dentro siempre. Hola.
1: Ese es Oscar ahí.
0: ¿Cómo estás?
1: Mira, te cuento. Mañana vamos 5 amigos de discoteca.
0: Sí.
1: Porque es el cumpleaños de uno. Sí. Y ese amigo se va a traer a la novia.
0: Sí.
1: ¿Qué opinas de eso al respecto?
0: Venga, va.
1: Venga, pongo algún tema guapo.
0: Venga, pues te pongo la de Miénteme de John Pollón, que me la pides. Bueno, ¿vosotros qué opináis? Yo ya he puesto el audio antes, pero nadie ha dicho nada. ¿Qué opináis de esto vosotros?
2: La gravedad ya no me hace caso. Lo que tenía que pasar.

0: Sí, más comunicaciones. Hola, ¿qué pasa, Sariño?
1: Buenos días, Pizarro. Buenos días, locos y locas. Buenos días, ese super guerrero, ¿no? Que sigue en la lucha.
0: Siempre, siempre, guerrero.
1: Alguna de Juanes. Y saludos a todos. Y hoy estoy aprovechando que estoy de fiesta. Un día festivo aquí en Toledo. Castilla-La Mancha. Y aprovechando, por eso me levanté. Te envío el mensaje tarde.
0: Venga, te voy a pinchar el tema de Juanes con Morat. Se llama Besos en Guerra. ¿Quién te dice?

pasadas horas, 11 de la mañana. Está Misa de Barcelona ya por aquí. Óscar, buenos días. Me dice, ¿me puedes pinchar la de Se rompió de Karol G? Capó, gracias, un besito. Besitos para ti también, Isa. Mi tocaya ahí en Barcelona, aquí en la ciudad condal.

0: dice que la lleva a tope en el coche siempre. Madre mía, Ave María, siempre lleva en el coche de David Bisbal.
1: ¿Cuándo serás mía?
0: A todos los lados, dice. El Bisbi, madre mía, vaya fenómeno. Venga, pues la ponemos un poquito más. No veas si pegó este tema, si pegó, fue, vamos, algo tremendo, tremendo. Bueno, pues la recordamos aquí en

0: Madre mía, ve María del Bisbee, con aquellos rizos que llevaba, madre mía, qué recuerdo. Hola,
1: muy buenos días, Óscar.
0: ¿Qué tal?
1: Un saludo muy fuerte desde aquí, desde Córdoba.
0: ¿Cómo estamos?
1: Bueno, tú ya sabes, yo acabo de abrir mi chiringuito. Y hoy no estoy tomando ni, ¿eh? Hoy me estoy acordando de la ni que me tomé ayer.
0: Ayer iba chispito,
1: así
0: chiposo,
1: que
0: ¿eh?
1: Ni te digo. A todo esto, vaya puntito que te has tirado con lo de Ramón Singh ahí, ¿eh?
0: ¿Has visto?
1: Un ratito, un poquito de remember.
0: Sí,
1: pues a eso es lo que digo. Y hoy, Óscar, si puede ser un remember, un...

también tenemos a la jefa. Me dice: jefe, que no puedo mandar audios, que no puedo. Estamos aquí con temas y peña y no puedo. Dice: ahora luego mandaré uno a ver si puedo. Pero mientras, ponte el tema que tú quieras, que seguro que aciertas.

0: vuelve al ataque. ¡Ataker!
1: ¡Ataker! ¿Quieres una canción?
0: A ver, pide.
1: Que no sé si la habéis puesto alguna vez. Alguna vez, seguramente. Ponte. Mira, te voy a decir varias. Ya. Una la bailé yo de pequeñita en la falla, ¿vale? En la presentación.
0: A ver.
1: Es. Si bailas pechito con pechito, cachete con cachete, la lilo y ombligo con ombligo. La lilo, la lilo, ni la lilo. Esa es una, ¿vale? Que no sé. Es
0: madre cosas. Mía.
1: No creo. Pechito, cachete y ombligo, ¿vale? Se llama. Y luego, si no, como no la vas a encontrar, me pones, ponte una de Ari. Un gancho perfecto, yo qué sé. Ya sabes quién es, ¿no? Venga, un besazo. ¡Chao! O, por ejemplo, si quieres ponte una de Machoqueta Rock, ¿vale? Que son de aquí, de mi pueblo.
0: No, mira,
1: son que rock y la urban, pues. Pero tienen canciones que son de puta madre, ¿eh? Por ejemplo, ponte, y el de Loli, ya está así. Venga, un beso.
0: Venga, un besito, un besito. A ver si te la he encontrado o no, mira. Vamos a ver, vamos a ver.

Henry Méndez con José de Rico. Un saludo y que tengas un buen día. Pues un buen día para ti también. Espérate, que me salta el traductor otra vez. No, ahora, esta. Sí, la tenía preparadísima. Noche de estrellas. No, no.

0: Rosa, ¿qué aparece?
1: Buenos días, loco y loca. Osquita, hoy me ha sido imposible ponerme en contacto antes. Porque tenía un día de locos. Súper ajetreado. Y donde he estado no he podido mandarte ni audio ni poder escucharte. De pasada, de un lado a otro corre que te corre, pues he podido escuchar que creo que hoy es el cumple de nuestro enfermero de la loca, José Manuel. José Manuel. Muchas felicidades de parte de Rosa de Córdoba. Te quiero dedicar la canción de Quevedo, Ni Borracho. Espero que te guste, que cumplan muchísimos más, que seas muy feliz, muy feliz, y que el año que viene así podamos celebrarlo todos los de la loca juntos. Vane, que espero que hayas tenido mejor noche, que estés mucho mejor. También te dedico a ti el tema. Al dandy de la loca, que es el llanero, el pizarro, la Goyi, y a todos los de la loca, ¿vale? A mí misma, a la Yolanda, que es mi sobrina de Frutos Secos Yolanda en Córdoba. Muchos besitos, Yolanda, te la dedico también para ti, ¿vale? Así te dejas caer, me invitas a una cervecita. Venga. Un besito a mí misma.
0: Venga, gracias, en Rosa, como siempre. Y te han marcado unas dedicatorias ahí chulas, ¿eh? Quevedo ni borracho para José Manuel, que hoy es su cumple. Felicidades, José Manuel, otra vez, de nuevo.

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0: Claro.
1: Bueno, tenemos a nuestra Vane. Hola, Vane. ¿Qué tal?
2: Bueno, quita. Pues ya está aquí la Vane de nuevo. Que tengo que hacer unas cuantas cosas por la mañana. Llevar a la niña al cole. Y él tiene que echar la matrícula de mi niña para la guardia.
1: Sí.
2: Y bueno, pues voy para casa.
1: Ya decía yo.
2: Voy a intentar recoger un poquito la casa, lo que me dé. Pero bueno, digo, te voy a mandar un audio, que llevo ya sin mandarte un audio un par de horitas. Bueno, pues nada, te voy a pedir la canción, la de Coco.
1: Sí.
2: Porque bueno, le quiero dar fuerza a las locas y a las locas, que estamos ya jueves. Y ya está el fin de semana aquí. Así que nada, venga, bueno. Vamos chicas, vamos chicos. Que el fin de semana está ya aquí, está ya ventiladito. Y nada, y a coger el fin de con ganas y con fuerza. Así que nada, quita. Te voy a pedir la canción, la de Coco. Se la voy a dedicar a todos los locos y locas, pero en especial a mi grupo de la quedada, que los quiero mogollón. Muchas gracias, Jesús, por preguntarme por privado cómo estoy. Se te quiere, me alegro de escucharte también. Bueno, pues a todos los que me han preguntado por privado de mi grupo, y a mi Rosa, que la quiero mogollón. Y nada, Osquita, dale caña a la radio como tú sabes.
1: Venga,
2: que
1: cariño.
2: Si te quiere, bombón.
1: Venga, espero que estés mejor. Ya te veo con mejor voz, así que yo creo que ya estás un poquito mejor, ¿eh? Un poquito

0: Ahí está el Coco de Barcorch. Hola, Am.
1: Hola, estamos aquí en el trabajo. Juanma, que es el cumpleaños de mi compañero Carlos. Os escuchamos siempre aquí en el trabajo. Le haría mucha ilusión que le ponga su canción favorita. Se llama Loyalty Forever Remix.
0: Venga, un saludo. Un saludo grande.
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0: Hola, Oscar, soy Sandra de Valencia. Llevo los días desconectada. ¿Qué te ha pasado, Sandra? ¿Qué te ha pasado? Bueno, no pasa nada, no pasa nada. Que te pongo falta, que te pongo un... Dice, estoy pasando un mal momento. Un momento difícil, pero bueno, la vida es así. Y al mal tiempo, buena cara. Y siempre hay que seguir para adelante. Eso siempre, adelante, adelante, Sandra. Venga, yo te animo musicalmente. Te pincho ahí la canción que tú quieras. Así que alégrame la vida con tu buen rollo y la canción que tú quieras. Venga, claro que sí, venga. Vamos a alegrarte la mañanita. Venga, a ver, alguna de buen rollo, alguna así chula, ¿eh?
1: Y lo más, y lo más.
0: Venga, te voy a poner esta me mola a mí. Esta chula. A ver, si salta. Esta bola, a ver. Bueno, ¿saltas o no? Venga, ¿eh? Y ahora me voy a dejar mal. Es que esto, de verdad, ¿eh? Me dice, un abrazo muy fuerte y Oscar, como siempre, hasta las 2, Oscar. Oscar, hasta las 2. Bueno, pues cuando quieras saltar, salta, ¿eh? ¿Ves? Está depresivo también el ordenador. Uy, no hay nada, no hay manera. Ahora, ¿me va a saltar? Sí. 3, 2, 1.
2: Oye.
0: Uy.
2: Oye, morena, el momento ahora.
0: Se lo ha pensado, ¿eh? Oye. Bueno, cariño, Sandra, de verdad te mando muchísimos ánimos.

0: Sandra, muchos ánimos, cariño, ¿vale? Dani, ¿qué pasa, niño? Hola, Dani, ¿estás ahí? Hola.
1: Muy buenos días, Oscar.
0: Ahí estabas.
1: Aquí, Dani de HL Córdoba.
0: ¿Cómo estás?
1: Quisiera pedirte la canción de Tu mano de Roberto Ferrari y desearos a todos un feliz jueves, familia. Un abrazo.
0: Venga, un abrazo fuerte, fuerte. Tu mano de Roberto Ferrari.

cómo suena, cómo suena. No sé si me la pediste el otro día, ¿no? ¿Está? Me suena, me suena. No sé por qué pincho tantas que al final no lo sé.

estar por mucho porque tengo aquí una cola de impresionante, como siempre, bueno, como siempre. Alejandro me dice: Oscar, buenos días, que te escucho todos los días en el tractor y nunca me da por hablar. Pero bueno, hoy me he estrenado. Gracias. Venga, bocinazo para ti. Y para el tractor, también, para el tractor. Dice, ¿me podrías poner la de Dichábate? Que me mola, por favor. Claro, que te la pincho ahí, para que te subas encima del tractor, arriba en el techo, donde está la larva, ¿sabes? La sirenita, pues ahí, te tienes que subir ahí. Venga, mándame una foto ahí, subido arriba en el techo. Mándamela. Y la cuelgo a mis redes, venga.

Calor en Córdoba, estamos preparándonos para lo que viene. Menos mal que estamos a jueves. Ya me pones el tema de Te amaré de Toni Kroos. Que vaya temazo. Dice, venga, un saludo para todos. Maquinón, gracias.

y la has echado muchísimo de menos. Ahí, pues cuídate. Eso, pues entonces no te pongo la falta, te la quito. Cuídate mucho, cariño. Dice, venga, pínchate una de las tuyas ahí chulas. Pues nada, te voy a pincharle un tema que todavía no he puesto esta mañana.

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para mi pareja Oscar, que ya ha cometido muchos errores y ya no paso uno más. Uy, madre mía, soy Nerea, llevo 20 años con él y ya tenemos 3 hijos, pero me ha hecho tantas y tanto daño que una no puede más y tiene un ego muy alto y no sabe que pierde a su familia. Ay, madre mía, Nerea, lo siento muchísimo, de verdad. Bueno, pues te pongo esta canción, ¿vale? Para ti, muchos ánimos.

para salir adelante. Al menos un granito de arena que te valga para ese granito de arena que te pongo yo musicalmente, pues te consuelo un poquito, ¿vale, cariño? Venga, gracias, gracias por estar ahí siempre. Bueno, me dice Oscarito, de nuevo, soy Isa de Barcelona. ¿Qué pasa, Isa? ¿Cómo estás? Dice, ayer te pidieron una canción súper bonita y ahora te la pido yo. Dice, si volviera yo a nacer de Juancho Márquez. Dice, muchas gracias y hasta mañana. Pues sí, es verdad, me la pidieron y también es súper bonita.

nada, Isa, gracias y hasta mañana, como siempre. Bueno, también me dice por aquí, venga, vamos, que no llegamos, no llegamos. Por lo menos voy a leer los mensajes. Mi tocayo, Óscar, cariñete, buenos días. ¿Qué pasa, mi niña? Lorena, ¿cómo estás? Casi no me da tiempo a pasarme. Y casi no me da tiempo, pues yo tampoco a pincharte nada. Dice, ¿qué te parece si metemos la de No quiero amor de Omar Montes? Como no, se la dedico a todos los locos y las locas, sobre todo para ti. Abrazotes, abrazotes. Venga, voy a leer. A ver, gracias. Aquí Rosa, gracias. Se te quiere mucho, muchas gracias por ser como eres. No, por ser como sois. Y Rosa, tú también, cariño.

0: Hola.
1: Buenos días, Osquitar. Aquí el Feli en Catamar, desde Vigo.
0: ¿Qué pasa?
1: Nada, que ando un poco perdido, que me cambiaron de puesto, entonces no puedo andar mucho con el móvil. Pero nada, aquí bueno, seguimos escuchando la loca.
0: Está bien, te veo bien.
1: A ver si te puedes poner algo bien cañero ahí de la tinte, lo que tú quieras.
0: ¿Vale? ¿Cómo te gusta?
1: Venga, Osquitar, un abrazo, un saludo a todos esos locos y locas. Que tengáis buen día.
0: ¿Cómo te gusta el tech, la tinte?
1: Ah, y mándale un saludo a mi compi Lois, que estoy aquí envasando bacalao con él. Venga,
0: vale, gracias.
1: Un abrazo, Osquitar.
0: Venga, se te quiere, Feli, mi Feli, de ahí, de casa, vale, Vigo. Vale.
2: Bueno, Osquitar, mañana, pues como dice la Vane, la Portales, la Osquitar se va pirando y la Vane, pues, no sigue currando.
0: No sigue
2: pues,
0: currando.
2: Nada, Osquitar.
0: Qué raro.
2: De momento te sigo diciendo eso. Ya cuando pase la próxima semana ya cambiaré. Pero bueno, de momento voy a disfrutar de mis vacaciones que corren bola. Y nada, Osquitar. Pues nada, no escucho mucho la radio, pero bueno, solamente decirte que has hecho un programón, que no hace falta que no escuche la radio, yo no sé que lo haces. Que te quiero mogollón. Que estoy deseando ya que diga la fecha de la quedada en Córdoba
0: para vernos,
2: porque
0: pronto,
2: le doy más tiempo, nos vimos muy poquito. Que tengo muchas ganas ya de ver a mi loca, a mi Tere, a mi Ana, a mi Dea, a mi Capo, a mi Llanero, a la Juani. Bueno, pues a todos. Y nada, Osquitar, sí, ya estoy bastante mejor. Me noto mucho mejor. A ver, sí, me duele, pero sí, bueno, sí. Muchísimo,
0: nota,
2: muchísimo mejor. Y nada, si al fin y al cabo con esfuerzo, no queda de otra, Osquitar.
0: Claro.
2: Para presumir que sufrir no se dice eso, pues nada.
0: Exacto.
2: A mí me toca eso. Luego, así que nada, Osquitar, que te quiero mogollón. Que mañana nos escuchamos. Y nada, a mis locos y a mis locas, que lo quiero mucho. Y que nada, que vuelvo a decir que muchísimas gracias por haber estado ahí, por haberos preocupado. Tanto por llamada, por mensaje privado, que muchísimas gracias de corazón, que realmente es lo que siempre digo, que al fin y al cabo, pues bueno, formamos una gran familia y estamos para lo bueno y para lo malo.
0: Exacto,
2: así que nada,
0: exacto.
2: Muchísimas gracias, que si os quiere y mogollón. Mañana nos escuchamos, si os quiere.
0: Chao, chao, vale, mi vale, venga, se te quiere como siempre. Hola, hola.
1: Buenas tardes, buenos días, loca urban.
0: Sergio,
1: estoy aquí con
0: tal?
1: Roberto, está trabajando el pobre hombre, pisando aquí con el calor, haciendo una terraza, con un temita animado ahí de J, de Johnny DB. ¿Qué pasó?
0: ¿Qué pasó, güey? Venga, gracias. Ya será hasta mañana, ¿eh? Si no, malamente, malamente. Ay, también me... Roja, me envía una fotaca ahí, Llanero, ¿qué dices? A ver.
3: Que digo, ¿sabéis cómo se dice garzoncillo en gitano?
0: No.
3: La chabola sus cojones. Venga, Oscar. Y empieza el día a calentar. Y cómo no, ponme la mía, esa de... Que se lo quite todo.
0: Sí, ya la he puesto.
3: Esto es todo, amigo.
0: Ya la he puesto. Hola.
4: Buenos días, Osquitar.
0: Hola, cariño.
4: Quiero mandar un saludito a la Joaqui de Aranjuez y a la doña Rogelia de Seseña. Y
0: venga.
4: Ponme una musiquita, por favor, la de Nueva York.
0: Nueva York. Ahí nos vamos a ir, ¿eh? Algún día, cuando tenga vacaciones.

0: Niña, no da tiempo. Jefa.
1: Bueno, que este me pasó ya, que llegó tarde.
0: Te quedan 20 segundos.
1: Y creo que no sé si me va a salir, pero bueno, yo lo mando y que sea lo que Dios quiera.
0: Te cortaré.
1: Y ya está. Otro día más. No te pido canción, pero bueno, si te puedes.

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1: Pilla. Hay ojos que no se hacen los ciegos, porque las paredes no solo tienen oídos, ¿viste? También tienen bemba.

0: ¿Qué?
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0: Es sencillo, tiene que volver a nacer. 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
1: Oye, bebé, tranquila que no va a haber reguleo, ¿ok?

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¿Qué pasa, family? Estamos en directo. Soy Jason Mata. Para todos esos que no saben de qué va la casita de Bad Bunny, que hay mucha indignación, llevamos debatiendo, explicando, haciendo pedagogía desde 2017 aquí en Loca Urban, y me apetecía poner uno de los primeros temas de Bad Bunny, si no es el primero, que es Soy Peor, pero... 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Mañana tenemos retransmisión.

0: que no me acordaba que antes cantaba en la radio también. ¿Te acuerdas cuando hacíamos el Morning junto a Miriam Martín? Y nos decían muchas cosas y en la manifestación del 8M y explicábamos muchas cosas, ¿eh?
1: Sigo.
0: Y todavía la gente dice, ay, la

0: como yo.
1: Alguien se pregunta por qué pegó este tío. Qué auténticos genios. Por supuesto que le debe parte del inicio de su carrera en pegar, por supuesto, este tema, Bad Bunny. Pero ya convertirse en artista como más grande del mundo, eso ya es otra cosa. Luego la calidad, lo que tú quieras. Hablamos, oye, de influencias, desde luego se ha convertido y no pasa nada porque hable en español y porque sea latino, no pasa nada. Y luego en cuanto al machismo, si yo te comentara de dónde sale la palabra dembow, lo hablé con Airy Queen, quien introdujo el dancehall y el twerking aquí en España. Y lo debatimos también en Loca Urban, emitiendo desde Ibiza. O sea que, bueno, hay mucho que... A ver si se vienen los periodistas aquí por Loca y también nos entrevistan a nosotros.

Vibra en directo, 18.25. ¡Oh, my God! Son las 17.25. Se nos escuchan en Canarias, que siempre les saludo. ¿Cómo están, canarios, canarias? ¿Todo bien por ahí? Sé que hay problemillas. A veces también el verano agobia un poquito, pero bueno, vamos a ganar dinero.

0: 2, 3. Han liado el mejor reggaetonero de España, Cristina, y es Lorna, que es la jefa. Acaba de sacar un temazo, a ver si luego me da tiempo por el pelo. Mamma mía, bueno, me gusta este lenguaje, ya estamos por la tarde, ¿vale? Ya creo que se han acabado las cosas, las piscinas. Espero que no haya niños, claro, o que no pongan la loca Urban, porque si no. Seguimos en el laboratorio aquí, el doctor Mata. ¿Cómo está? ¿Todo bien o qué? Seguimos con reggaetón, nos vamos con Resentía. Es que este es un chileno precioso, lo escuchamos.
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0: Pablo Chile también, cuando pues se le pinchaba poquillo aquí en Loca, lo hacíamos y ahora es una gran estrella y esto es un temazo.
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0: Exacto, siempre llorando en silencio por si acaso, pero luego descargándote bien de bien. Seguimos de fiesta, estamos a jueves, además de verano. No sé qué vas a hacer esta noche, si has terminado ya exámenes, curro, pero vamos a seguir pasándolo bien. Lo necesitamos.
1: El Baifu, sí, el chiquillo, el caprichoso.
0: Otro que vuelve las esencias y lo hace muy bien es Quevedo.

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0: muchísimo también de los primeros temas del Conejo junto a Diles. También lo produjo él, ¿eh? Él usaba el FL, hermano. Así que tampoco es un tonto.
1: Luyan.
0: Luyan, hombre, Luyan. Vaya, vaya, no quería que sacara álbum y casi nos perdemos a uno de los grandes artistas mundiales, ¿eh? Bueno, Luyan, que se te ha perdonado, hombre, que todo bien. Pero... estamos en directo, esto es La Loca Urban. Seguimos.
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0: Y pues nada, ya enfocando el verano.

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Estamos ready y además, atención, porque precisamente hablando de Afrobeats, así, de este rollito tan guapo que nos gusta, te tengo que recordar que este sábado

Y Leganés, junto a Camela, junto a otro artista que pinchamos muchísimo en La Loca, el Jota, la mítica Soraya, una de las reinas del dance music, que suena aquí en Loca Urban, suena en Loca FM, suena en los 40, en Cadena 100. Bueno, es una de esas artistas que hace música que nos flipa, pero sí, a los DJs es música para bailar y para disfrutar. Luego va a estar DJ Neil también, por supuesto, va a estar Fragma, también un cartelón de Remember increíble, de house, y también el escenario pop y urban que encabeza Camela, que no es cualquier cosa, que es una locura. Vamos a estar ahí desde poquito y precisamente vamos a abrir un poco la sesión con Afrobeat, con reggaetón, con Afro House, un poquito de pop, indie, algo guay, ¿vale? Vamos a pasarlo muy bien este sábado 6 de junio desde

0: Supermarchón DJs, que también es una locura, un grupo de DJs que vas a flipar.
1: Mi amor,
0: precisamente, mira, este tema es mío y me hace mucha ilusión ponerlo, y lo voy a poner y lo voy a petar ahí en el festival.
1: Claro que sí.
0: Oye, quedan entradas todavía, reservados, si eres además de Leganés y Móstoles, tienes descuento, creo, y por supuesto, que sepas que las entradas son solidarias, prácticamente la entrada íntegra va a causas como el cáncer, la esclerosis y otras enfermedades. El año pasado también fue a la ELA y ahí hemos estado publicando las fotitos donde hemos ido por cada asociación entregando los cheques de lo que se ha recaudado. Exactamente, así que también es una entrada solidaria. Quiero que lo sepas, que bailamos por la vida en Play for Life. Y que no tengo guión, que lo estoy diciendo así porque me encanta, no tengo aquí ningún copy. Y vamos a bailar por la vida. Play for Life, dime.

0: entrevistamos aquí cuando tenía, ¿cuánto? 2.500 seguidores, hablamos de métrica. Y ahora es una de las artistas más influyentes de España, es lo que hay, no pasa nada. ¡Toto de loca! El Tecno Remix, que echamos aquí en Loca Urban por las tardes. ¡Bienvenidos a Doctor Mata, el laboratorio!
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0: auténtica locura. La verdad es que no sé si fue Toto de Loca lo que ya la catapultó al éxito absoluto, aunque yo creo que sí, porque un tema más viral que este, poca cosa. A pesar de los números brutos, etcétera, recordar que no todos son los números de las flores y que tener muchos seguidores no significa que te vayan a ver a una sala en tu concierto ni en tu sesión, ¿de acuerdo? O sea, lo que tienes que hacer es fans de verdad. ¿Cómo siguen a esta mujer? ¿Por qué? Pues oye, mírala. Si quieres triunfar en la música, aprende un poquito de lo que se hace. Bueno, estamos en directo. Vamos a por otros estilos. Ya no sé cuántos caben aquí. ¡Más!
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0: vas a hacer hoy? Que también, hombre, llevó al éxito con Omar Kutz, que ya estaba ahí pegándose con música siempre tan sexy, este R&B en español que me encanta. A ver, la entrevistamos al principio. Como este lunes a Trueno, te emitimos la entrevista. Oye, gracias por el amorcito que le habéis dado a la entrevistita con Trueno. Claro que sí. Los grandes, nos vamos a perrear un poquito, por favor. Oye, ¿cuántos conciertos le queda a Bad Bunny en el Metropolitano? 12.
1: Ella viene por ahí.
0: Le quedan poco. Le quedan uno, el que está sucediendo, el de mañana y el de pasado mañana. Madre mía, todo sold out, ¿eh? A lo mejor algún milloncejo ha ganado este tipo, dímelo.

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Directo Family. Estamos en Directo Family, claro que sí, lo vamos a pasar muy bien. Te tengo que anunciar que este sábado te recuerdo que estoy en Play for Life Fest, en el escenario Pop Urban, con el J, que le acabamos de escuchar, con Soraya, la reina del dance en España, que podemos pinchar de la en Loca FM o en Loca Urban o en todas partes. Por supuesto, en el escenario Pop Urban va a estar Camela. Vamos a estar ahí desde las 6 de la tarde, te espero. Vamos a tener unas cuantas sesiones entre los conciertazos, también junto a Supermarchón DJs. Y luego unos escenarios increíbles también con gente enorme como Fragma, como DJ Neil, como Rebecca Brown, Juanjo Martín y muchos más artistas increíbles. Play for Life Fest, tocamos por la vida, que sepas que las entradas son solidarias. Y que por ver a Camela, pegarte un festival de tarde y pasarlo bien en Leganés. Además, vas a contribuir a varias causas muy, muy bonitas, como te hemos demostrado en las redes. Cada entrada va a ir a varias causas, enfermedades como el ELA el año pasado, como el cáncer, y también ayudamos a la DANA, eso en la edición pasada del 2025. Y este año, este sábado 6 de junio, Play for Life Fest en el recinto de Leganés, junto a la mítica cubierta de Leganés, ¿de acuerdo? Está muy fácil, la gente que está en Madrid hay muchísimo concierto, pero como Play for Life Fest no hay absolutamente nada. Además que la gente pues tiene ahí descuentos por ser local, yo creo que también es una entrada solidaria, bailamos por la vida y está bastante guay. Y espero que te apuntes, por supuesto. 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Son entradas muy, muy económicas, precios populares, porque es un festi para el pueblo, ¿me entiendes? Y también para ayudar a la gente. Y hay un cartelón, que flipas, ¿eh? No me digas que no. Vamos a estar ahí desde las 6 de la tarde, también con el musicón de La Loca, aquí con Papi, con Jason Mata. Pues claro que sí, oye, me encantaría verte, que nos saludes como siempre y que estemos ahí bailando, dímelo. Se me va, madre mía. Tranquilo, ¿eh? No te quiero activar demasiado. Nos vamos, que ya hemos llegado a las 8, que me paso ya. Las 7 en Canarias. ¿Qué me has dado? Que hay gente que todavía no se había enterado. Oh, my God. Bueno, ahí te esperamos, ¿vale? En Play for Life Fest. Puedes sacar tu entrada en playforlifefest.com, en el recinto ferial de Leganés, frente a la mítica cubierta.

0: por favor, los creadores del tecnopop. ¿Qué creías? ¿Que el único que había fusionado el pop, el urbano con la electrónica era, yo qué sé, Selecta? Pues no, Camela lo hizo antes. Jason Mata, tampoco, Camela. Anthony Godfather, Camela, hermano. Tecnopop, de verdad. Lágrimas de amor, por cierto, sí, para un remix de Connie. Bueno, estamos de fiesta, gracias por estar ahí, Family. Se les quiere, te espero este sábado en Play for Life Fest. Si estás en Madrid y también el viernes en Cristo Social Club. Eso ya un poquito más underground. Si te apetece, escríbenos. Gracias, Family. ¡Chao!
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1: Vamos, listo. Salud, muchachos, por esa mujer.

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